Así nos reunimos, seguimos gozando, hasta que duela, que siga sonando. Que aquí no hay guerra, todo hermano. Oye.

0: serio. Que mañana es domingo.
1: Muy buenos días. Son las 8 de la mañana, las 7 en Canarias. Repasamos la actualidad de este lunes prácticamente soleado en
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1: Mira lo que se avecina a la vuelta de la esquina. Viene Diego rumbeando con la luna en las pupilas y en su traje aguamarina con rezos de contra.